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Y si es mi último día, aún así sería el primero. Ser feliz para mí es este momento. Abrir mi ventana, sentir el viento, perder el aliento. Vivir a pulso, sentir el curso de las cosas según el impulso, su verdadero transcurso. Natural, mecerme, comerme la vida. Llegar hasta el cuesco, empezar.

templanza de esa unión que tenemos imborrable, de ese amor invencible, humano, innegable. Así que solo hoy quiero vivir el día y aprovecharlo como si hoy fuese mi último día.

del presente, humanidad. Estar contigo para mí es humanidad. Humanidad, humanidad. Humanidad. Es un presente que me acuerda de humanidad. Humanidad. Humanidad. Humanidad. Vivir cada momento en simple humanidad. Humanidad. Humanidad. Humanidad, humanidad, que soy parte del todo y de esta humanidad. Humanidad, humanidad, humanidad, humanidad, humanidad.